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0: 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Bueno, amigos, hoy, en estos últimos años, ha dejado de ser el vinagre un solo aliño. Ahora tiene un papel protagonista. En este impulso también acompaña la proyección internacional del producto. Los vinagres españoles, especialmente los de perfil gastronómico y alto valor añadido, encuentran una recepción cada vez más favorable en mercados exteriores que aprecian lo auténtico, lo bien elaborado y lo que cuenta la historia. Hoy, por primera vez en el programa, de estos 22 años que lo estamos haciendo, haremos una cata de vinagres. Y lógicamente no serán unos vinagres cualquiera, si os recordáis. Tuvimos hace unas semanas a la bodega Toro Albalá de Córdoba, en donde pudimos apreciar sus exquisitos Pedro Jiménez, que recordemos, y famosos vinos de misa y otros que pudimos hacer una cata estupenda, y que también quedamos pendiente de que también elaboran vinagres y un curso de, bueno, de 50 años, como veremos hoy, tenemos un extensivo de los años, ¿no? Tenemos de 50 años, de 15 años, etc. Pero para que puedan saberlo mucho mejor, tenemos al costado del teléfono a Francisco Muñoz, que es el director gerente de la bodega. Buenos días, Francisco.
1: Buenos días, Tony. Un placer volver a saludarte.
0: Hombre, igualmente. En este caso, muy especial porque, como he dicho, es la primera vez en mi programa que le dedico para conocer el vinagre. Es algo que para aprender creo que será muy importante entre nosotros. Mira, Francisco, te presento un poco la mesa para que vayamos viendo. Hoy tenemos un cocinero que es Pecho Olivelles, buen día, Pecho. Buenos
2: días. Pecho Sies.
0: Pecho Sies, perdón. Pecho Sies. Es un cocinero que nos va a estar ya entrado en el mundo de ya para hacer la cata. Veremos sus opiniones sobre lo que nos va a ofrecer, que los platos que podamos compaginarlos. De todas maneras, Pep, ¿tú tienes experiencia en cocinar con vinagres?
2: Bueno, no massa.
0: No.
2: Lo habitual.
0: Sí.
2: Però, bueno, el client també de vegades no te demana una cosa tan especial.
0: Ah, sí, bueno.
2: Que no hi ha tant de mercat, sí, per això.
0: No t'entens, aquí, això.
2: Ah, sí, ho entens.
0: No, bien, molt bé, molt bé. També està Francisca Nadal. Bon dia, Francisca.
3: Hola, buenos días. Bien.
0: Bueno, conocer a Francisco, ya estuviste en la cata de Pedro Jiménez.
3: Sí, estuvimos en sus vinos, exactamente, y fue un placer. Y creo que no tengo ni idea con los vinagres, os lo digo, pero me han sorprendido.
0: Sí,
3: en este momento me han sorprendido un montón. No esperaba esto.
0: Ya. Y también tenemos a Norma Mario. Norma,
4: hola,
0: buenos días.
4: Bueno, yo tomo vinagre todos los días, pero esto es diferente.
0: Bueno, y también tenemos a Claudio González. Buenos días, Claudio. Bienvenido.
5: Buenos días, ¿cómo estás? Mira, esto es cada copa es una nota de música. Es cada copa, cada olor, cada sabor, cada aroma es completamente diferente.
0: Ya.
5: Unas te hacen sonreír y otras te ponen un poquito más serio.
0: Ya, bueno, en este caso. Bueno, Francisco, Oye,
1: sí.
0: Claro, déjame, sí. Déjame que cuente a nuestros oyentes también que en Córdoba, hace poco, el mes de marzo, se hizo el octavo concurso internacional de vinagre, con cata y todo, que es una de las cosas que se están destacando en el paralelo a lo que es el mundo del vino, ¿no? Casi un centenar de vinagres fueron expuestos entre Cataluña, Castilla-La Mancha, Galicia y Canarias, un campo muy amplio. El jurado que se había reunido en la Casa Manolete de Bistro y para realizar una de casi las 100 muestras recibidas. Es decir, que el vinagre está integrado también en el mundo del vino, en concursos igual, ¿no? ¿Verdad? Sí.
1: ¿Perdón? Tony, la última palabra no te la he oído porque se ha cortado el teléfono.
0: Ah, vaya. ¿A dónde te has quedado? Decía que el diario...
1: Que ahora hace unos días se ha celebrado lo de la concurso de vinagre, ¿no? Aquí en Córdoba, ¿no? Vinavín.
0: Sí, sí, sí. Me refería a que se presentaron más de 100 muestras que había entre Castilla-La Mancha, Galicia e incluso Canarias. Y que quiero decir que también está como el mundo del vino muy valorado el vinagre realmente para hacer este tipo de catas.
1: Bueno, se está iniciando el reconocimiento de los vinagres de calidad. Ten en cuenta que el vinagre que se usa en las casas, en los restaurantes,
0: sí,
1: es un producto industrial, ¿no?
0: Sí,
1: entonces,
0: claro.
1: Hay mucha falta de conocimiento y conforme vaya habiendo más conocimiento por parte de los profesionales de la cocina y por parte de los consumidores,
0: sí,
1: irán percibiendo cosas distintas, ¿no? Hasta ahora lo que hay en los lineales de un supermercado son esos vinagres industriales, que no hay ninguna diferencia entre un vinagre de España y uno de Módena, ¿no?
0: Ya.
1: A pesar que Modena ya tienen precios muy bajos o excesivamente bajos, y eso no deja de ser un vinagre industrial, ¿no?
0: Ya.
1: Tony, piensa que hoy los cocineros van a empezar a trabajar la acidez como un ingrediente de precisión. O sea, en Francia, yo ya hace 10, 12 años, me acuerdo que tenemos un cliente importante que trabaja con la alta gastronomía y me dijo, ojo Paco con los vinagres, ¿eh? Dice, el vinagre está sustituyendo, es un potenciador de sabores y está sustituyendo a grasa, está sustituyendo a la sal. Mira, en España hay una enorme tradición vinagrera y hoy se está viviendo una auténtica revalorización del vinagre, ¿no? En su gastronomía, porque ya el vinagre no se considera como un condimento, es un ingrediente de alta cocina, porque la finalidad del vinagre, estamos hablando de un vinagre bueno, no vamos a hablar de un vinagre industrial, ¿no? Porque
0: claro,
1: te vas a la costa y te pone un vinagre de estos, te pone un tarro y se lo puedes echar entero porque eso no tiene acidez ninguna, ¿no?
0: Claro.
1: Entonces, cosas poco a poco, todo es progresivo porque los conocimientos final se tienen que ir adquiriendo y yo creo que aquí la cocina tiene un papel importante en esa transmisión de conocimiento, ¿no?
0: Ya. De todas maneras, como ya te dije que me había quedado sorprendido cuando hicimos el otro programa, que un amable cocinero del Puerto Pollensa nos había llamado que lo que tenían mejor tu bodega, aparte de los vinos, eran los vinagres, es decir, que te conocían ya tu extensa. Por eso me ha interesado muchísimo entrar en este mundo y conocerlos mucho más. Y además, de hecho... Dime.
1: Sí, bueno, nosotros ya hace 30 y tantos años tenemos 1000 botas de vinagre en crianza, ¿no? Y hace 60 más años pues teníamos 100, ¿no? O sea que hace ya 30 años ya vimos que el vinagre algún día cogería el sitio que le pertenece, ¿no? O sea que, pero claro, al final el vinagre, uno de los valores añadidos que tiene el vinagre para su calidad es la concentración, o sea, la crianza en bota.
0: Ya.
1: O sea, mira, hay una cosa en el vinagre importante, por ejemplo, que tiene la denominación de origen Motilla, ¿no?
0: Sí.
1: Respecto a los vinagres industriales. Vamos a llamarle a los vinagres, estos se venden en garrafas de 5 litros en los CAD, donde los supermercados compran, los restauradores compran su garrafa de vinagre, porque ha sido así o siempre así, en formato de 5 litros, o el consumidor hasta hace nada, el vinagre que más ha vendido en un supermercado era esa botella de plástico, es un vinagre industrial. Hoy un vinagre, ¿qué se espera de un buen vinagre? Pues que tenga una denominación de origen, ¿no? Claro. Que tenga esa trazabilidad, que haya detrás una variedad de uva reconocida, pues por ejemplo en Montilla Morile la Pedro Jiménez, que tenga una crianza en bota, tenga un tiempo prolongado, que el vinagre se haya concentrado, haya un equilibrio cuando es balsámico, porque haya un equilibrio entre lo dulce y esa acidez, ¿no?, que tiene, ¿no? Esas cosas es lo que se espera de un vinagre de calidad. Entonces, un restaurante hoy ya que se precie, pues tendrá en sus mesas una botella de vinagre, como tiene una botella de, no sé, de agua mineral solo de cámara, que no hay una poca diferencia, por lo menos, no sé, de agua, ¿no? Pero va a darle prestigio a una mesa, ¿no? Y en la cocina, cuando se utiliza un vinagre con concentración, con una acidez equilibrada, con unos aromas agradables a madera, porque al final el vinagre es lo que se va a usar en una cocina para resalzar los sabores, es un poquito, una gotita, ¿no? O sea, tú coges una carne y la pones con un poquito de aceite, le echas una gotita de vinagre, o un pescado, ¿no? Eso va, esa falta, digamos, de utilidad que hemos tenido, que no le hemos dado una aplicabilidad al vinagre anterior, nada más que a la ensalada y poco más, y no hemos valorado ni hemos exigido en un restaurante, que cuando te cobras ya por una ensalada 20 o 25 euros, no le hemos exigido un buen aceite, pero no le hemos exigido un buen vinagre, y yo creo que a partir de ahora sí, ¿no?
0: Claro, claro.
1: El vinagre está recibiendo una... El vinagre ahora mismo vive una revolución exactamente igual que el vino y el aceite.
0: Sí, sí.
1: Lo mismo. Hace 30 años, acuérdate, llegábamos a un restaurante que era de menú, que te ponía un tinto y una botella de gaseosa, y luego pues los aceites han ido viviendo, pues ya se están poniendo en los restaurantes una botella de aceite de calidad. Pues eso está viviéndose en el vinagre, y el consumidor lo irá valorando, y la restauración lo tendrá aquí poniendo en valor, ¿no?
0: Ya, hombre, de todas maneras... La gama que estamos descubriendo de aromas es brutal, ¿eh? Tanto en nariz y en boca también, ¿eh? Es curioso cómo cambia.
1: Luego, mira, un elemento diferenciador, por ejemplo, de bodegas Toro Balá, un vinagre comercial, ¿no? Nosotros cuando, al final, el vinagre es vino, ¿no? Uh-huh. Entonces, pero no es lo mismo coger un vino de una DO que tiene vino toda la... En España prácticamente hay viña en toda España, sí. Y transformarlo en vinagre, a que tú cojas un vino que ha estado en un sistema de soleras criaderas, que ha tenido una flor, la levadura, en una crianza de vino fino, sí. Pues nosotros, cuando el vino tiene ya 3-4 años que ya ha cogido esas levaduras, esos matices de la almendra, lo que te da un vino tipo Jerez, ¿no?, un vino fino, pues eso lo transformamos en vinagre, y eso, al transformarlo en vinagre, eso va a las botes y mantiene una crianza estática. La concentración que eso tiene en cargas aromáticas, cuando tú lo echas en un guiso para potenciar un sabor, porque aquí todos usamos la sal, ¿no? Ya. Pero si tú coges, haces una salsa y le echas una gotita de vinagre al Pedro Jiménez, o le echas una gotita de vinagre seco, pues eso resalta el sabor, y eso tiene un valor añadido increíble. Ahora, no vale un vinagre que yo compro en un supermercado que me ha costado un euro. ¿Eso qué es? Eso y nada, es lo mismo.
0: Ya.
1: Tiene que haber ahí variedad, origen, crianza, sí, sí. Tiempo, barrica, concentración. Sí. Eso es un buen vinagre, y eso es lo que se hay que aplicar en una buena cocina.
0: Sí. Francisco, ¿nos podrías explicar un poco breve la elaboración de estos vinagres? ¿Cómo de tanto tiempo han estado en barrica? ¿De dónde nacen, primeramente, la elaboración?
1: Mira, Mira, la elaboración, lo que hace, te voy a explicar lo que hace Toro Albalá y brevemente un poco de lo que hay en el mercado, ¿no? Bodegas Toro Albalá, como te he dicho, el vinagre procede de una crianza de vino fino, que ha estado con sus levaduras, ¿no? Con su velo de flor. Entonces, porque ahí es donde va una serie de matices. Eso se le añade luego los ácidos, unas bacterias acéticas, añade bacterias acéticas y se transforma en un proceso, se transforma en vinagre, que es lo que hace que el alcohol, que tenemos 15 grados de alcohol o un poco más, ese alcohol se transforma en acidez acética. Eso pasa a una crianza de bota. Ahí ya entra un sistema de crianza estática y no dinámica. No se mezcla unos vinagres con otros, ¿no? Sino el vinagre para que se vaya concentrando los sabores. Eso va en bota de roble francés, de esta de 200 bordelesas, de 225 litros, se llena igual que si fuera un tinto, luego eso va mermando, merma un 7%, cada año se pierde un 7%. Necesita las mismas cosas que necesita un vino generoso, pues que pase calor, que pase frío, que se oxide. La oxidación para vinagre es de vital importancia, por eso lo que va ahí no va a decir que se va a concentrar, porque el color del vinagre cuando lo elabora es el mismo que vino fino, un color amarillo, y luego va cogiendo ya un color.
0: Ya.
1: Eso es un vinagre seco. Nosotros lo tenemos, las 1000 botas están en crianza, la mayoría en crianza del vinagre seco, se llama el vinagre seco. Ese vinagre es el que sirve para resalzar los sabores, ¿no? O sea, se utiliza en la cocina un vinagre seco. Luego, pues si lo que quiere es, pues por ejemplo, una salsa, pues le echa un vinagre al Pedro Jiménez, que tiene ya un poquito de densidad, y ya lo que lleva es arrope, lo que los italianos le llaman mosto cotto. Eso es el mosto de la uva, antes de que fermente, se cuece, se reduce, y nosotros se reduce un 76%, o sea, 100 litros sacamos 24, que es lo máximo que permite la reducción, porque ya más se queda una bolita. Luego, una vez que ya tenemos el vinagre criado, por ejemplo, el que vamos a catar, primero el vinagre seco Gran Reserva, el de 5 años, bueno, perdón, el Gran Reserva no, vamos a catar el Reserva, el de 5 años, pues eso coge, si es seco, pues se saca y se embotella a los 5 años, y si es Pedro Jiménez, pues se va a mezclar con el arrope, ¿no? Y si se mezcla con el arrope, está 15 o 20 días integrándose a través de un movimiento de líquido, ¿no? Se van pasando de un depósito a otro y lo que hace es integrarse el vinagre seco con la reducción de arrope, ¿no? De mosto, ¿no?
0: Ya.
1: Una vez que ya está reducido, a las botas, y ya durante ese año se obtiene y se va envasando. Entonces, ¿qué tiene ahí? Tú fíjate qué ingredientes hay. Hay vinagre de vino de calidad con una denominación de origen y un mosto cocido, que aquí en Andalucía se llama habitualmente arrope, ¿no? Sí. Eso es el vinagre de calidad. Ahora, eso es caro, porque piensa que ya en sí mismo, entre la crianza del vino seco y la crianza y la fabricación del arrope, que se pierde un 76%, con una uva de Pedro Jiménez, pues los costos suben, ¿no? Tú fíjate que un litro de arrope consume un litro de gasoil. Litro de arrope consume un litro de gasoil. Si además le perdemos un 76%, los costos eso van para arriba que se las pelan. Claro. Ahora, un vinagre comercial de Módena, vinagre al Pedro Jiménez, que hay mucho, pues te vas a encontrar ahí un vinagre que tiene que es vinagre de vino, un vino normal, corriente, sin crianza, lo hemos transformado a vinagre y no lo pasamos por bota, no tiene denominación de origen, y ahora le echamos una cosa que se llama mosto concentrado, que es un líquido denso, muy dulce, se mezcla, muy barato, lo mezclamos, le echamos un poquito de color y pum, en el supermercado, 1,50, 2 euros. Es el que consume la
0: mayoría
1: de
0: las personas,
1: porque no eso, conocen otra cosa, y no hay otra cosa, ¿no?
0: Francisco,
1: pero la complejidad la vamos a tener en un producto bien hecho.
0: Sí, es otro mundo. Totalmente diferente. Además, con esta tan larga guarda, conserva todos sus aromas, que yo me he recordado mucho a la uva Pedro Jiménez, que hemos probado en otras ocasiones, pero como con otra variedad. Mira, Francisco, si me permites, El Pep, el Socias, nuestro cocinero que ha venido aquí, tiene massage temprano, ¿no? Bien, Pep, ¿me podrías hacer un resumen qué te ha parecido esta selección de estos 5 vinagres y lo que lo usarías en todo caso?
2: Bueno, jo t'he estat d'aquest, després t'ho trobaré. No, bé, he provat aquests sí, vinagres cinco. I adjudicaria un plato cada uno de ellos, ¿no?
0: Bueno.
2: Con la cercanía de la cocina mallorquina. Sí. Por mi gusto.
0: Sí, exactamente.
2: El primero,
0: que es el 5 años
2: el de reserva. 5 años, yo haría encurtido.
0: ¿Sí?
2: Tapers... Sí, sí. Foro y Merí encurtidos sí. Sí. Con este, ¿no?
0: El segundo,
2: claro, ya tiene, para mí tiene otros matices.
0: Es bueno, un fino seco.
2: Sí,
0: este.
2: todos tienen
0: un matiz, claro.
2: Matices. Entonces, ensaladas.
0: Sí.
2: Para un gazpacho.
0: Sí.
2: O sea, sopas frías.
0: Muy bien.
2: Una mayonesa. Puede ser una mayonesa clásica, una mayonesa con hierbas, con especies,
0: sí.
2: o dulce, con frutas, ¿no?
0: Sí, sí.
2: Con el tercero haría un pescado a la papillot. Una lubina, una merluza, unas tiras de jengibre, cebolleta y con este vinagre. También haría, con este mismo vinagre, unas... remolachas tiernas, pero sobre todo en la remolacha tierna de invierno a mí me gusta la hoja. Entonces pones a asar en un recipiente al horno, al aire, con aceite, con tomillo y con este vinagre, hasta que las hojas quedan crujientes, que para mí mejor la hoja que...
0: Sí, ya.
2: ¿Vale? Después, con el de...
0: La reserva 98.
2: Sí, el 98 haría un lomo.
0: Lomo.
2: Grisonera,
0: sí,
2: lomo
0: sí.
2: De cerdo, pieza entera.
0: Sí, sí, sí.
2: Con este vinagre le pondría media puntita de anís estrellado mientras se evapora,
0: sí.
2: Se cuece y quedaría melaza. ¿No? Melaza.
0: No, y con este, da ganas.
2: ¿Vale? Y con el 50,
0: el último,
2: con
0: este
2: el 50 50... años, para saborearlo así como más puro, con unas fresas mismas, ¿no?
0: También, sí.
2: Unas fresas con el vinagre macerado, claro. Y sí, punto. Sí. Yo no añadiría azúcar, evidentemente,
0: claro,
2: a este.
0: Por supuesto, claro.
2: Y ya está. Esto es un poco así de fácil para mí.
0: Sí. De estos 5, ¿cuál es el que te ha... para tu gusto que te haya
2: seguramente
0: gustado
2: más?
0: Ah, el del 98.
2: Sí.
0: ¿Es un, ¿por qué? ¿Es por los tonos balsámicos que ofrece?
2: Sí, sí, sí, tenemos que hacer un ranking. Sí. ¿Con cuál es el primero y el último,
0: claro,
2: no?
0: Claro, claro. Sí, sí, sí.
2: Pero sí.
0: Sí, bueno. Muy bien, muy bien. Bueno, pues muy interesante, la forma.
1: Sí, pero, sí.
0: ¿Viste? Bueno, ¿has visto, Francisco? Cada uno de estos platos pueden ser ayudados. Aquí estamos, Pep nos ha ofrecido una muestra de la cocina mallorquina adaptada a estos tipos de vinagres, que es muy interesante. Uh-huh. Bueno, Pep, si tú tienes que marcharte, ha sido un placer tenerte entre nosotros.
2: Sí, porque...
0: lo siento, sí. Pero vaya, ¿te han gustado la
2: sí,
0: forma?
2: Sí, no, una experiencia...
0: En única.
2: Sí, sí, sí.
0: Molt bé.
2: Per disfrutar. No. Per disfrutar.
5: I això per un cuiner.
0: Sí.
2: No, és superinteressant, té un ventall de possibilitats immens. Moltes gràcies.
0: Gràcies, Pepe.
2: Un saludo.
0: Caso. Bueno, Francisco, continuamos. Después de haber... ya nos ha dado su opinión el cocinero. Nos ha abierto una cantidad de platos impresionantes para que podamos disfrutar cada uno de ellos con su propia personalidad. Bueno, vamos a ver. Yo, Francisca, esta cata es muy especial, realmente. ¿Quieres preguntarle algo a Francisco sobre alguno de estos vinagres antes de dar tu opinión? ¿Alguna cosa?
3: Yo lo he dicho, no entiendo mucho de vinagres, pero sí me han llamado la atención dos.
0: Sí.
3: Muchísimos. Que ha sido el de 15 años y el del 98.
0: Sí.
3: Son los dos que más me han llamado la atención. Y, bueno, lo puedo preguntar, ¿no? No lo ha dicho él, que se hacen con vino. Sí, claro. Y luego seguramente que ponen una, se le dice una madre, aquí le decimos una madre, pones la madre del vinagre, bueno, en la boca.
0: De un fino.
3: Exactamente. Sí. Y lo que me ha llamado es sí, la peculiaridad que sí. tienen, ¿no? Y que es como en estos dos, incluso el tercero, ¿no? Sí. El de 50 años, como si te estuvieras en nariz, no, pero cuando los tienes en la boca, como si tuvieras un vino.
0: Claro, te has recordado
3: es,
0: al
3: Pedro. Es que me han recordado a los vinos de Pedro Ximénez, sí, exactamente.
0: Sí, sí. Él lo es, realmente.
3: Sí, están hechos con la misma uva, me imagino. Bueno, aquí he visto una, bueno, sí, Montilla.
0: Sí.
3: De Montilla Moriles.
0: Todo de Montilla Moriles.
3: Sí, y el de, bueno, lo pone el de 50 años. Y es que no te puedo decir, es que me han dado muchísimas notas que dan los vinos.
0: Sí.
3: Que son vinagres que, perdón, sirven para amarinar y todo lo que queráis, pero nosotros que lo estamos probando aquí, un sorbitín,
0: sí.
3: Son espectaculares.
5: Quisca, solo se te falta decir que has probado vinos que no han llegado a vinagres.
3: Exacto. Exacto. Pues sí, es verdad.
0: Muy
3: yo,
0: buena observación.
3: Sí, y... Bien. Y luego, bueno, la elaboración no lo ha dicho.
0: Sí.
3: Y es lo que me ha llamado, porque son balsámicos, notas la fruta. Ahí me da más las notas del vinagre, ¿no? La parte séptico, avinagrado, no, sí, el séptico. Pero en boca no.
0: No.
3: En boca, bueno, yo, el tanto el de reserva. Esa, el de reserva, el de 15 años. Me ha llamado muchísimo la atención porque sigues teniendo como si tuvieras pasas sí. en la boca aún, sigues teniendo las pasas, sí. las notas balsámicas, exactamente. Sí. No, el de 15 años.
0: El de 50 no te da.
3: El de 50 tiene otros matices.
0: Pero es como dulzón.
3: Exactamente, pero por ejemplo, el del 98 y... Tiene ese toque aún más dulzón.
0: Sí, sí.
3: Sí, es más dulce, pero sigue manteniendo sus notas cítricas, la parte de la pasa, el azúcar. Bueno, que la verdad es una pena que, o espero que la gente los pueda probar, porque
0: de verdad,
3: son espectaculares. Yo me he quedado...
5: Tesoro, es un tesoro gastronómico.
3: Exactamente, es un tesoro gastronómico.
0: Estas semanas he consultado a mis amigos del mundo del vino y cuando les he hablado me dice, oye, es extraordinario, una cata de vinagres. No te puedes imaginar, dice yo, que es un catador semiprofesional o profesional ya, me dice, me he especializado en cata de vinagres. Yo no podía venir, quería venir porque dice, oye, y aparte conoce el otro lado, lo conoció, dice, son muy aromáticos, no vayas a sorprender. Se pueden beber fácilmente.
5: Es más, son buenos.
0: Todos los que hay aquí. Y me dijo, y esto incluso se puede hacer una cantidad de combinaciones muy, muy, muy especiales con cada uno de ellos.
5: Con dulce, con salado, con lo que quieras.
0: Pequeños tesoros. Francisco, a ver.
6: Sí.
0: Este...
6: Mira.
0: ¿Te has escuchado?
6: La que ha
0: hablado. Sí, sí, Francisca.
6: Bueno, ha aceptado perfectamente... Mira, el vinagre del 98 lo que lleva es un vino dulce de pasa criado en la madera, en las botas,

0: Y lo que se hace de ese vino dulce de pasas se hace la reducción, se hace una reducción, se reduce cuando se queda ya hecho como un caramelo, se mezcla con un vinagre que tiene una añada del 98, que ya tiene una acidez con 20 grados de acidez. El de 50 años igual, ahí se coge un Pedro Jiménez viejo como el 73, imagínate el que catamos el otro día, ¿no?
1: Sí, sí, sí, sí.
0: Pues ese vino se coge, se hace una reducción, y se mezcla con un vinagre con 50 años. ¿Qué ocurre? Fijaros que si utilizamos como materia prima un vino ya, un vino dulce de pasas que tiene 15 o 50 años, imaginaros los costos de la materia prima esa, ¿no?
1: Ya, ya, ya.
0: Entonces, claro, cuando dice me sale a pasa, es claro, porque es que es un vino dulce de pasa. Por eso te salen las pasas.
1: Claro, claro, claro.
0: O sea, que has acertado, ¿no?
2: Muy bien.
0: ¿No? Y claro.
2: Muy bien.
0: Y esa crianza prolongada en estático, pues claro, dice el azúcar. Claro, es que ese vino dulce de pasas tiene 450 gramos de azúcar por litro.
2: Claro,
3: imagínate.
2: Claro.
3: Pero no.
0: La pasa.
3: Sí, pero no lo notas al azúcar. Bueno, notas el azúcar, claro, es dulzón.
0: Nota el dulzor. Ese dulzor proviene, pero fíjate, ten en cuenta, si yo cojo un vinagre, un Pedro Jiménez viejo, que tiene 450 gramos de azúcar por litro, y hago una reducción, me va a salir un líquido muy, muy, muy denso, porque lo primero que se evapora es el alcohol. ¿Mm? Y puede tener 700 gramos de azúcar por litro. Entonces, ese dulzón aparece ahí sí o sí. Y luego tiene los aromas que te salen, es la propia pasa, ¿no? Y luego, como eso, el vino en su origen, cuando está en crianza, antes de reducirse, pues tiene los matices del cacao, tiene matices de café, pues todo eso aparece ahí, ¿no? Lo que pasa es que como no, tampoco se lo acerca uno tanto a porque luego la acidez está, ten en cuenta que
2: claro,
0: el vinagre de 50 años procede con una de un vinagre que tiene una acidez a lo mejor de 23 o 24 gramos de acidez por litro.
2: Sí, sí.
0: Barate, ¿no?
2: Sí, esto no, no supera a nuestra cata.
3: Yo el de 50 años sí le... pero claro, como no se notas a chocolate,
2: sí,
3: de notas de chocolate, de estos ácidos que decimos,
2: sí,
3: espectacular.
2: No, la verdad es que...
4: Como el guirlache.
2: La única cosa es que dice Francisco que nosotros no estamos acostumbrados y tenemos que distinguir entre el amargor que está detrás del vinagre y el ácido.
0: Hay una cosa,
2: ¿sí?,
0: una cosa que le pasa cuando se hacen las reducciones del arrope, se mezcla, eso coge un poquito de amargor. Y entonces hay un equilibrio de tres cosas muy importantes: lo dulce, lo amargo y la acidez. Ahí tiene que haber un equilibrio cuando se hace el arrope, ¿no? Porque eso se hace cuando, fíjate que eso se hace la reducción al baño María, porque si se hace a fuego directo se quema y aparece mucho el amargor, ¿no? Entonces se hace al baño María la reducción.
2: Imagínate, sí.
0: Y lleva un fuego indirecto, entonces eso se va cociendo, eso está en 24, eso lleva una cocción lenta para que no se queme, y ahí lo que buscamos es, bueno, sí, se me ha ocurrido ahora, pero os tenía que haber enviado la materia prima, lo que es el arrope. Si hubieras probado el arrope, el caramelo ese, mira, no sé si te lo comenté el otro día, el mayor cliente, lo voy a decir porque es justo, el mayor cliente que tenemos nosotros en España de arrope, desde hace muchísimos años, es Can Roca.
2: Imagínate. Imagínate.
0: Y lo utilizan ellos lo utilizan para... Pero estoy hablando de hace más de 20 años, ¿eh?
2: Sí, sí.
0: Ellos lo utilizan en los postres.
2: ¿Los postres?
3: Imagínate.
4: Bueno, eso tiene un sabor muy diferente.
0: Vino una visita de un autobús que vino un señor, me dice, mire usted, yo tengo mucho interés que quiero yo hablar con usted. Mira, mi hijo hizo un curso de cocina en Madrid y el premio se lo entregó en el Can Roca, y al entregarle el premio le preguntó, este chico es de Córdoba, dice, oye, recomiéndame una ropa, y dice, el mejor del mundo, el de Toro Albalá. Y dice, coño, se me puso, como el chaval es de Córdoba, dice, coño, de Córdoba, el de Toro Albalá es de mi tierra de Córdoba, y se puso en la ropa.
3: Pues sí.
0: Cuando tú ves, ahora, ese, ¿para qué se usa ese arrope aparte que nosotros lo usamos para vinagre? ¿Cuál es la utilidad? Tú te coges un helado y le echas arrope, o te coges un dulce y le echas arrope, o te coges la fresa y le echas arrope. Eso tiene... Eso es igual que un caramelo. Eso está riquísimo, y eso es una cuajada. Y si haces cualquier dulce helado que elabora en casa y le echas un poquito de arrope, que eso sale el café y los tostados, lo amargo.
2: Claro, sí.
0: Es increíble.
3: Sí. Es que el del 98, yo los matices que tengo, es porque el otro día también, ¿sabes con quién lo ligaría? Con un helado que probé el otro día de hierbabuena.
2: Sí.
3: Iría, y le pondrías unas gotas de este vinagre y creo que sería el... Porque yo hice un experimento, lo leí un día, pero yo hice una mermelada de vino. Y claro, no está muy bien. Está muy bien, pero tienes que tomarlo. Por ejemplo, yo la mermelada la tomo con queso. Le pongo queso. No, si la pones en frutas o esto, es demasiada dulzona.
2: Claro.
3: Que es lo que hace, porque el vino cuando lo reducimos, claro, tiene una concentración de azúcar, se evapora el alcohol, pero el azúcar no. Y claro, no, tiene una concentración y es una gozada. Y me ha recordado a cositas de la mermelada cuando hervía.
2: Me están dando muchas ideas, madre mía, con esto.
3: No.
2: Sí.
3: Por nunca, porque nunca había hecho una cata.
2: Dime.
0: Si coges un cuenco, le hace una emulsión, echa aceite y le echa el vinagre, en vez de echar el aceite, un tomate picado, en vez de echarle el aceite por un lado, luego el tomate, o sea, no, tú coges un cuenco, echa aceite y le echa un chorrocito de vinagre y lo emulsiona, lo mueves con un tenedor, lo mueves,
3: ¿sí?
0: Y luego te coges una cuchara y se la echa al tomate por lo alto.
2: ¡Wow! Bueno.
0: La mezcla esa con el líquido del tomate, el caldo del tomate y el aceite y el vinagre. Está el Pedro Jiménez. Yo lo invito a mi casa, coge el pan y moja, porque lo que más les gusta es el caldo, ¿no?
3: Sí.
0: Que dejan el plato te lo dejan limpio.
3: Wow.
2: Ahora, Francisco.
3: Y ahora estamos en tiempo de tomates.
2: Francisco, ahora me has hecho recordar al cocinero del canal Andalucía que dice esto. Coges un pan grande, pero grande, y lo para quitar todo el caldito.
0: Fíjate, sí. El origen, os voy a contar una cosa, el origen de los arropes, que en Italia le llaman motocotto, que es moto cocido, el origen de eso era, se lo echaban en el pan como una tostada, te coges una tostada y te echas arrope, era una cosa para, pues eso tiene una cantidad de energía por el azúcar que lleva increíble.
2: Si
0: tú te coges pan, te lo tuestas y le echas un poquito de aceite y un poquito de arrope y eso está increíble, y eso era como, pero era, lo usaba la gente que iba al campo como una cosa para darle fuerza, energía.
2: Ya.
0: Es el origen del arrope.
2: Ya.
0: De ahí nace el arrope. Luego ya pues los italianos lo usaron en sus vinagres, que les llaman ellos los tradicionales. Nosotros cuando sacamos el vinagre íbamos buscando, decíamos, ¿cuál es el mejor vinagre del mundo? ¿Cuál es el mejor de todo? Los italianos, los tradicionales, pues vamos a ver qué es de qué está hecho esto. Y entonces nosotros habíamos criado los vinagres, teníamos vinagre en las botas, y entonces el propietario, mi suegro, empezó a hacer las reducciones del mosto y empezamos desde el momento uno a sacar el vinagre con el arrope, porque eso es lo que le da complejidad. Y que lo que pasa es que, claro, la materia prima, para hacerte un buen traje, al final tiene que tener un buen tejido, porque si no tiene un buen tejido te va a tener un traje muy bonito, pero no tiene caída, no tiene brillo. Pues esto le pasa igual. El secreto de la calidad, no nos equivoquemos, es la materia prima de mucha calidad, es cara, pero es la buena.
2: Es la buena.
3: Es que es indiscutiblemente. Si no tienes una buena materia prima...
2: Sí, a ver, y Claudio, tú como restaurador, ¿cuál te quedarías? ¿Qué has encontrado en cada uno de ellos?
4: Bueno, yo sinceramente me quedaría con todos.
2: Bueno, es
4: sí,
2: mucho.
4: Sí, me quedaría con
2: cada uno en su lugar.
4: Los he probado todos, los sí. he olido todos. Y todo, cada día tiene su afán. Y con este vinagre pasa igual. Esto uh-huh. es como las notas de música. Cada nota tiene su sonido, cada vinagre tiene su sabor, su olor, y tiene su particularidad. Yo siempre digo que el vinagre es la resurrección del vino y la superación del vino. Esto es como cuando tú te vas de fiesta, tienes una mala salida de año y una peor entrada, que te has ido, todas las juergas del mundo te has corrido, y acabas en vinagre. Pero eres consciente de que tu raíz, tu casta, tu origen, es de mucha calidad. Entonces, con lo que la vida te ha dado, que es el vinagre, tú de eso haces un producto espectacular.
2: Ya.
4: O sea, tú te adaptas a lo que la vida te ha dado, haces el proceso entre vino y vinagre, haces la resurrección del vino en vinagre y sacas un producto que es hermano del vino, pero hermano. Totalmente diferente la utilización que tú puedes hacer de este producto.
2: Sí, con esta
4: calidad, con estos aromas y sobre todo con esta personalidad, porque cada copa es una personalidad.
2: Claro.
4: Aquí no tienes dos copas iguales.
2: No, todo
4: es vinagre, pero
2: cada uno es cada uno.
4: ¿Eh?
2: Sí, ya he visto el cocinero que ha dicho que cada uno haría un plato totalmente diferente. ¿Eh?
4: O sea que yo, Francisco, haces un vino espectacular y haces unos vinagres para cocinar de categoría.
2: De categoría.
3: Pues sí.
0: Una cosa que quería aclararos, que está bien que lo escuchen los oyentes. Mira, hay una cosa importante. El consumidor relaciona mucho la densidad con la calidad. Y es un error. La densidad, ven un vinagre muy denso, este vinagre de balsámico es muy bueno, ¿no? Esa densidad que vemos es una densidad artificial. O sea, la densidad que tiene Torrabalá es una densidad natural. Es lo que nos da la mezcla de vinagre con el arroz. Eso es natural. Ahora, cuando tú ves una cosa excesivamente densa, más de la densidad que hay aquí no se puede obtener. Cuando es más denso, eso es artificial. Hecha es pesante. Entonces, no relacionarlo. La densidad con la calidad. La calidad es el aroma, la concentración, que ves que esa densidad es una densidad natural, porque se nota cuando no es natural, sin saber, ¿eh?
2: Cuando
0: la echan una copa que es muy denso, dice, esto no es natural. Eso, ¿qué ocurre? Es si yo le añado un vinagre espesante, tiene un efecto retroactivo, lo que hace es retrotraer la calidad. Si nosotros usamos un espesante, los aromas se los carga. La complejidad desaparece. Entonces, lo verdaderamente importante es, aunque sea el vinagre menos denso, no, que no importe, que lo natural es lo mejor.
2: Pues sí.
3: De acuerdo.
2: A ver, Norma, bueno, tú no has dicho.
5: No, yo.
2: Es la primera vez que pruebas también vinagre, ¿no?
5: Por eso, agradezco especialmente. Gracias, Francisco, por permitirnos esta, y a ti, Tony. Porque para mí es una experiencia maravillosa. Desde el momento que se abrieron los cinco,
2: ya
5: fue un aroma que inundó.
2: Sí. No recordaba viejas antiguas bodegas, tan buenas.
5: Además, ese, inclusive, un aroma a Oporto.
2: Sí.
5: Y el arrope en Argentina, que tanto lo he probado.
2: Sí.
5: Ese dulce y obtenido de reducción de mosto de frutas. Pero es maravilloso.
2: Sí.
5: Y tú me hablaste hoy del Amani o Umani.
2: Umami,
5: que es considerado el quinto sabor básico, junto con el dulce, salado, ácido y amargo. El término proviene del japonés, significa sabor delicioso o sabroso. Es delicioso todo.
2: El umami.
5: Y realmente los cinco son como muy bien lo expresó Pep para cada comida, ¿no?
2: Es curioso.
5: Pero me quedo con todos.
2: El umami.
5: Yo también.
2: El umami, precisamente ayer estuve hablando con Julio Arroyo de la biodinámica, y él trabaja en la cocina biodinámica, y me dijo: el vinagre está en esto que has dicho tú muy bien, Norma. Es el quinto sentido que nos descubre. Él tiene el vinagre que tiene de umami, que potencia el sabor, todos los gustos profundos que puedes encontrar, te da una nota totalmente diferente. En esto aprendimos muy bien de esto. ¿Y has encontrado algo?
5: He encontrado un poema.
2: A ver.
5: Que tiene que ver como una elegía al néctar oscuro.
2: Sí.
5: Gotas de tiempo, esencia de otoño, vino.

0: universo inmenso, salado y agrio, dulce y profundo, vinagre humani, néctar sin igual, el equilibrio dulce que sabe a gloria, que sabe a mundo.
1: Mm, Francisco, lo ha definido bien, Norma, ¿verdad?
2: Muy bien, muy bien. Sí, es cierto.
1: Lo ha puesto en su lugar, el vinagre.
2: Sí, en este caso. Muy bonito, muy bonito.
0: Gracias.
1: Bueno, y vamos terminando, pero Francisca, yo veo que has anotado cosas en tu libro de PCT.
3: Bueno, porque sí.
1: ¿Qué te ha parecido? ¿Alguno de ellos te ha destacado en la cata primeriza que has hecho al principio con un poco de, yo he visto, un poco de miedo? Cuidado,
3: sí, normal, porque normal, ¿eh? Cuando no has probado una cosa, no lo conoces, claro, es muy diferente, ¿no?
1: Claro.
3: Yo lo único que he ido escribiendo ha sido un poquito el color, porque tiene ese color de los vinagres balsámicos, sí. Pero no es. Está en un caramelo
1: sí.
3: Profundo, ¿no? Es que tiene un color, no lo sé, no sé vosotros qué color le podéis dar.
1: Más bien tirando ámbar, ¿eh?
3: Sí, es, estos caramelos, sí. También, también. Es que entonces, me han llamado la atención los colores y... Yo, por ejemplo, que en casa suelo usar el balsámico, no tiene nada que ver. Nada, es que me he quedado, digo, nada. El primero, el reserva de 5 años, el balsámico.
4: Está muy bueno.
3: A mí me ha dado a frutas de almendra al principio.
1: Ajá.
3: Un poco de almendra y cítricos, porque no... el segundo, el de el seco. El de fino, pues lo he encontrado con una acidez un poquitín alta y no lo he podido definir porque me ha salido al lo que es un vinagre más intenso, mucho más ácido, no lo he podido, me he ido más a lo que sería un fino, un vino fino, seco.
1: Ya.
3: Hecho de vino fino seco, es lo que yo he puesto, ¿no? El de 15 años, bueno, en boca, balsámico, notas ajerezadas, notas de pasas muy suaves, es lo que he ido poniendo. Gran reserva. Espectacular, es que ya no he puesto nada más, simplemente he escrito espectacular, me
4: parece,
3: ha encantado.
4: Mentira que sean vinagres.
1: Pues y sí,
4: parece,
1: exactamente, vinagres,
3: exacto. Y el de 50 años, pues estos frutos secos, chocolates, notas balsámicas, estas soleras de notas amaderadas que le da la solera, ¿no? Pues, ¿qué os digo, Tony? Eso es lo que he escrito. He puesto...
4: Chisca, la palabra vinagre ha cambiado de sentido.
3: Pues sí,
1: sí. Señor. Bueno, y ahora lo primero...
3: Sí, porque...
1: También nuestros oyentes están diciendo... Están sorprendidos de esta cata tan especial y que podamos encontrar estos aromas. No están, dice yo, huelo a vinagre y me huelo a vinagre. No,
4: Tony, pues, tú diles que estamos bebiendo vinagre.
1: Estamos,
4: o sea, imagínate.
3: Pues,
4: claro. Y por encima está buenísimo.
3: Les puedo decir a los oyentes exactamente que estamos catando vinagre y de vinagre no tiene nada.
1: No.
3: La nariz, sí, es verdad que me ha costado muchísimo. Claro. No les encuentro mucho los aromas en nariz.
1: Nos
3: no,
1: cuesta esto, porque no estamos acostumbrados.
3: Exactamente. Pero en boca...
1: Ya.
4: Oye, vosotros corréis mucho, porque yo voy a coger las 5 botellas y me voy a salir corriendo.
3: En boca son... bueno, lo tienen que probar.
1: Sí.
3: Lo tienen que probar, vale la pena probarlo, experimentarlo y entenderéis, porque por mucho que... En palabras, son cosas que considero que se tienen que probar,
1: que
3: experimentar. Exactamente. Vale la pena.
4: Cuando descubres estas cosas, te das cuenta que la ignorancia que yo personalmente tengo es inmensa.
1: Yo,
3: Perdona, tú estás en restauración.
1: Sí.
3: Pues yo sí que me he quedado alucinando.
1: Bueno, recordemos que Francisco nos ha dicho que la mayoría de restauración no utiliza este tipo de vinagre. ¿Eh? No. Utiliza el vinagre barato, ¿verdad, Francisco?
4: Nadie les ha explicado para qué sirven.
5: Sí, bueno,

0: a la mayoría.
1: Bueno, lo que pasa es que está cambiando, la hostelería tiene todavía mucho que avanzar. Ya en Francia la alta gastronomía sí que lo está usando, ¿no? Pero eso es una evolución que cada vez más tiene en cuenta. Un buen restaurante lo que quiere es que sus platos salgan lo menos posible. Y si tú utilizas una, no un vinagre industrial, no, si tú utilizas un temente, evidentemente, pues eso resalta el sabor y va a salir mucho, muchísimo mejor. Luego, finalmente, los vinagres, lo que hace es afinar muchísimo más, mejor la gastronomía, ¿no? Evidentemente. Va a haber una evolución importante en el uso de estos vinagres, ¿no? O de los vinagres, ¿no? Ten en cuenta que la acidez, es un ingrediente de precisión. O sea que dicen que la acidez es uno de los grandes, es un gran secreto del sabor, ¿no? Entonces está todavía pendiente de que la gran gastronomía, y empezará aquí en España por la gran gastronomía. Mira, estuve aquí en Córdoba, no sé si lo comenté la vez pasada, el año pasado estuve aquí en Córdoba, Fernandria, y di una charla, duró hora y media hora estuve hablando de los vinagres de Toro Albalá, ¿eh? Él no sabía que yo estaba allí ni me conocía. Yo creí que solamente lo había dicho en ese foro en Córdoba, porque se lo habían puesto en el restaurante Nur de Córdoba, que tiene 3 estrellas Michelin. Se quedó sorprendido y dice: nunca jamás en mi vida he probado mejor vinagre, nunca. Pero es que el otro día me entero que en su discurso habla del vinagre de Toro Albalá, ¿no? Cuando va por ahí. Es una cosa de 50 años, ojo, ¿eh?
2: Sí.
1: Es una cosa que hay que descubrir. Pero estamos centrando, mira, Tony, hemos centrado el vinagre en la gastronomía, pero hay un elemento del vinagre que tampoco se conoce, que es el vinagre en la salud. El vinagre en la salud tiene dos cosas importantísimas para la salud. Una es los efectos antioxidantes que tiene. En Estados Unidos, mira, en Estados Unidos y en Corea del Sur, el vinagre lo consumen directamente. Ellos cuando terminan de comer, se echan una cucharadita de vinagre y se la toman. En Estados Unidos, eso lo respecto a Corea del Sur, y en Estados Unidos lo utilizan como un antioxidante. Cuando van a hacer ejercicio, van al gimnasio, van a correr, al acabar se toma una cucharita del vinagre. Entonces, el vinagre, aparte de la gastronomía, tiene unas propiedades para la salud increíbles. Claro. Mira, ayer tuve aquí a mi cliente de Corea del Sur, estuvimos aquí en la bodega catando, y coge el sujeto una botella de agua mineral, le da un traguito y le echa un chorroncito pequeño de vinagre, lo agita. Y digo, coño, ¿qué te bebes? ¿El agua con el vinagre? Dice, ¿tú lo has probado? Digo, no. Dice, pruébalo. Aquello está, no podéis imaginar, un botellín de agua y le está un chorrocito de vinagre balsámico, ¿eh?
2: Balsámico.
1: Increíble. Dice, yo bebo, sí, balsámico. Yo no lo he probado con ese. Bueno, tengo aquí delante ahora mismo en mi despacho una botellita con agua, muy poquito, ¿eh? La echáis muy poquito.
2: Ahora lo hace también.
1: Uso evidentemente el mío. Yo le he preguntado, con otros no lo sé. No, con otro vinagre ya no sé si hay matices que los cambien, ¿no? Wow. Pero con el nuestro está buenísimo. Y además sale como una espuma, le sale una espumita. Y me dijo, dice, si lo pruebas, pues dice, pruébalo con agua con gas. Dice, parece como una Coca-Cola. Dice, dice, ¿tú sabes lo bueno que es esto para la salud, tomar ese poquito de vinagre con agua?
3: Sí. Vale. Pues yo soy diabético. Yo lo tomo todos los días, ¿no? Pero no tomaba pues,
1: imagínate,
3: vinagre.
1: Imagínate si reduce la diabetes, ¿no?
2: Sí, sí.
1: Claro. Pero ya nada más que con eso...
2: Ya.
1: Con esas dos cosas, que te reduce la salud. Luego, el acético estimula mucho la producción de los jugos gástricos, que favorece mucho las digestiones. Por eso los de Corea, en Corea del Sur, es muy habitual tomar vinagre después de comer.
2: Ya, imagínate.
1: Bueno, pues ya sabemos algo más que
2: esta
1: mañana.
2: Bueno, Francisco, muchísimas cosas más. Esto es un
4: Francisco, ven aquí que te voy a dar un abrazo.
5: Lo estamos probando.
2: Con el agua.
5: Yo lo he probado con el de 15 años. Y bueno,
2: es algo que cambia constantemente.
5: No hay vinagre. Si el vinagre se ha ido. Sí. Lo que son las notas del vinagre se va y queda lo que es la cambia la fruta.
2: Sí, sí, sí.
5: Es que te cambia.
2: Bueno, hemos hecho la prueba con el agua, Francisco, aquí, ¿eh? Hemos puesto el agua.
4: Y como nos ha gustado, nos ha gustado.
1: Ah, tenéis agua,
5: pues
1: ¿no?
5: Sí.
1: Pues es una cosa increíble. Bueno, pues imagínate si esa botellita de agua pues te la echas en un vaso, en un cubito de hielo, te la echas de la fresquita, a mí me dice con agua con gas también, para un agua con gas, una gotita de, es muy poquito, una gotita de vinagre.
2: Sí, ya, ya.
1: Luego otra cosa, ya en la respecto a la gastronomía. Sí. Un buen vinagre, ya que los restaurantes miran tanto los costos, ¿qué diferencia puede haber un buen vinagre en términos de costos a un vinagre industrial comprar en garrafa de 5 litros? Las diferencias de costos son ridículas. Si tú vas a poner un plato y lo que... Porque si en el restaurante, me imagino que todo lo que buscará es poner a su cliente en el centro del negocio. O sea, el cliente satisfecho. El cliente satisfecho. Cuando tú usas un buen vinagre... cambia todo. Mira, una cosa que yo no he escuchado, que no, nunca, esa experiencia, yo nunca lo había visto. Y seguro que ustedes tampoco. Voy a decir una anécdota. Llego a un restaurante en Equipo, bueno, y estando yo con el propietario del restaurante, llama una señora y le dice: mire usted, allá estuve ahí comiendo, me pusieron un vinagre muy bueno, ¿qué vinagre era? ¿Tú te imaginas esa situación? Que una mujer que haya ido a comer y diga, coño, ¿qué vinagre? Sí. ¿De qué bodega era el vinagre? Imagínate que esa mujer, ¿cómo se fue de satisfecha? Ya, coño, vaya cosa. Ya. Y este sujeto, este señor del restaurante, ¿sabes lo que me dice? Cuando sacamos el vinagre lo primero, lo ponía en la mesa, dice, Paco, tengo un problema con tu vinagre. Digo, ¿cuál es? Dice, se lo llevan, me lo roban. Dice, claro, ¿quién se le ha ocurrido llevarse la botella de vinagre del restaurante?
2: Nadie.
5: ¿A nadie?
1: Coño, eso no lo he escuchado yo nunca.
2: Ya, a nadie.
1: ¿No te ocurre llevarte la botella de vinagre? Bueno, dice, en la terraza, las botellas que saque en las mesas, todas desaparecen. Dice, es increíble. Claro, digo, pues bueno, a mí no me da una noticia.
5: Que es normal.
2: Pues normal. Eso es.
5: Sí. Muy normal.
1: Claro, tú llegas
5: muy
1: a un restaurante, ve una botella de vinagre, que pues, habéis visto que la presentación, la imagen.
2: Sí.
1: Es increíble, ¿no? Sí. Cuando íbamos a sacar vinagre, decía, hay una cosa filosófica que yo decía, ¿qué es lo más importante? ¿Lo que parece que es?
2: Sí.
1: ¿O lo que es? ¿O lo que es? ¿Lo que parece que es o lo que es? Y yo decía, no, lo importante es que lo que parezca que es, sea.
2: Sea, eso sea. Esto es lo importante. Sí, sí,
1: cuando tú coges una botella, quizás con una imagen, una presentación, qué bonito, qué refinado, en un vinagre. Fijaros que todos los vinagres que hay en los lineales en el supermercado, las botellas son todas horrorosas. La etiqueta es una etiqueta de mierda. ¿Me comprenden? Barata, la botella barata. No, pues otro filme dice, no, una buena imagen hace más que mil palabras.
2: Claro que sí. Sí.
1: Cuando tú coges un producto y ves que tiene una presentación elegante, fina, y dices, tú, qué bonita, y ahora lo pruebas, y dices, ¿qué esto qué es lo que hay aquí dentro? ¡Qué maravilla! Por eso la gente se lleva la botella.
2: Sí.
1: Por eso se la lleva, porque la botella llama mucha atención, es muy bonita, y luego, pues el contenido, pues es lo que sorprende. Dicen los americanos, Michael Porter, que dice que era el mejor director de marketing del mundo, decía que lo más importante que hay en un producto es que el cliente reciba más de lo que esperaba recibir.
2: Es verdad, es que realmente es que estos pequeños envases llevan un gran tesoro. Aquí está la idea de lo que está.
1: Oye, cuando tú compras algo y lo abres, dices, esto es mucho, tu sensación es haberte llevado más de lo que tú esperabas. Encontrar.
2: Mira, Francisco, te voy a decir la verdad, creo, quien durante todo este tiempo que yo hago programas no había tenido una bodega que nos hubiera dado doble posibilidad. Primero con tus primeros vinos de Pedro Jiménez ya nos dejaste todos palmados, y luego has vuelto a repetir con esto de los vinagres, que esto ha sido, nos ha dado una masterclass de lo que podemos encontrar en estos aromas y cómo ha cambiado todo el mundo que yo desconocía del vinagre. ¿Cómo lo podemos aplicar? De verdad.
1: Bueno, pues muchísimas gracias a ti por darnos la oportunidad de explicar esta joya enológica.
2: ¿Enológica? ¿Qué?
4: Es como la canción de la Rocío Dúrcal que decía, me gustas mucho tú.
2: Yo la verdad es que nuestros oyentes ya me estaban pidiendo ya hace un rato dónde lo pueden encontrar. Ya sabéis, en la Vinoteca Balear, aquí en Palma, lo podemos encontrar.
1: Efectivamente, ahí lo tienen. Yo todos. No sé si él tiene la vinoteca, me supongo que sí tendrá venta online, pues miraron la venta online, que a lo mejor tiene, que me refiero a que esté más alejado, ¿no? Pero me imagino que tendrá venta online, pues ahí lo tenéis, ¿no?
4: ¿Y alguien le puede pedir directamente a bodega?
2: También se puede pedir a bodega, claro, también. Estáis de bodega.
1: Hombre, en Palma de. Sí. En Palma de Mallorca te va a costar collar más que el perro, ¿no? Pero lo puede. Nosotros no tenemos venta online. Sí te digo que próximamente sí la vamos a tener, pero no la tenemos. Pero bueno, luego en venta online, yo no sé si Vinoteca Balear tiene venta online o no, pero si no la tiene, en venta online tiene nada más que poniendo vinagre Toro Albalá 15 años, que sale. Montón de páginas que lo tienen. Cualquier vinagre, el de 50 años. El de 25 años también. O sea que todos los vinagres todos están vendidos online.
2: Sí, sí.
1: Siempre hay alguien que lo vende, ¿no? Mí, pero bueno, por cercanía, el mejor es Vinoteca Balear, ¿no?
2: Yo otra mañana hablé con Juan el otro día, me dijo que los tenía todos, no hay problema. Y además también la Vinoteca Balear reparte a todos los pueblos, ¿no? Aquí.
1: Sí, es verdad. Ellos, y luego, hombre, tiene una cosa, la Vinoteca Balear, que tiene tanto surtido de vinos que si va por vinagre seguro que alguna botellita de vino va a caer de paso, ¿no?
2: Sí, claro.
1: Porque
2: claro.
1: Un buen plato con un buen vino. También. Eso es lo que nos alegra. Ya lo que nos vamos cumpliendo años, nos queda una buena conversación.
4: Vamos.
1: Y una buena comida.
4: De postre el vino.
2: Muy bien.
1: Y de postre el vino.
2: Bueno, Francisco Muñoz, ha sido un placer.
1: Oye, un saludo a todos. Gracias. Sí. Estoy a vuestra disposición a lo que necesites, Tony. Sabes que tengo una deuda contigo con una botellita firmada de Antonio Sánchez,
2: por favor.
1: ¿Cómo es? Las promesas son deudas, ¿no?
2: Sí, pues, sí. Muy bien, hombre.
1: Pues esto no olvida.
2: Muy bien, esto estará en mi galería de honor. Botellas.
5: Bueno, dedicadas. Yo le tengo que decir una cosa a Tony.
2: Sí.
5: Con Catalina, que a Catalina hoy le duele un montón no haber podido venir, sí, pero verdad, le era imposible porque lo estuvimos comentando. Sí, tenemos claro que vamos a venir. Vamos a venir a la bodega. Puedo decir exactamente cuándo, bueno, pero este año Catalina dice, vamos a la bodega. Digo, vamos a la bodega.
2: Bueno, pues mira, ahí está.
5: Y seguramente que en cualquier momento vendremos a veros.
1: Hace pocos días que consiguió Tony que me llamó, recuerda a lo Tony que me llamaste, estaba con el alcalde de Palma de Mallorca que nos visitó. Digo, párate que te voy a pasar al alcalde de Palma de Mallorca. O sea, no hizo una visita recomendado por Vinoteca Balear, ¿no?
2: Claro, sí.
1: O sea, que ya el alcalde de
2: Palma ya lo conoce.
1: Ya lo conoce.
2: Sí.
1: Cuando queráis.
2: Muy bien.
1: Además, si venís, pues llamáis antes. Oye, que soy tal y que os pasen conmigo y para que yo pueda atender.
2: Claro,
1: que me gustaría conoceros en persona.
5: Bueno, sí, te avisaremos con tiempo.
2: Serán unas buenas embajadoras del programa, dentro de caso.
1: Muy bien. Gracias y saludos a todos. Muchas gracias, Francisco.
2: Gracias. Bueno, Lacho, ha estat una experiència única,
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2: que
5: sí, una abraçada...
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3: 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Un saludo. A saludo Norma, a todos. Gràcies. Realmente una maravillosa experiencia. Tenia mis dudas,
2: sí,
3: pero...
2: Sí, les tenemos.
3: Pero por qué...
5: Yo también,
3: pero esto nada, ta. Absolutamente.
4: Señoras, si os gustan los maduros, el vinagre vale
2: sí. La pena. Gracias por venir avui y hasta tu poder
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2: compartir
3: gracias.
2: Tu.
3: Gracias.
4: Fantástico tot.
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